0: Y bueno, queridos oyentes, ahí escuchábamos a Kany García con esta canción que se llamaba Duele Menos. Ahora vamos a escuchar una canción de Monchi y Alexandra que se llama Perdidos, que la pide Princesa Siniestra. Es un saludo muy especial para ella. Y la vamos a escuchar aquí porque nosotros escuchamos Ocurrente todo el tiempo. Ah, no, eso no iba ahí. 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

0: Pere, que por aquí me pidieron un favorcito. Así que pues vamos a cumplirlo. ¿Qué más vamos a hacer? Para ese muchacho. Marica, ya.
1: Las 24 horas del día, los 7.
2: Ay. Buenas noches a todos. Decidí hoy subir a cantar a estos lugares donde normalmente la gente come y no lo escuchan a uno, pero hay una amiga muy especial que está escuchando esta canción. Amiga, marica, ya.
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1: Ah, pero venga, venga, venga, yo necesito que la chica que me pidió el favor nos dé contexto el por qué el personaje este es un idiota, porque aquí le está tratando de idiota para arriba.
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esto va para todas. Demuéstrale que se va a tener que poner más hijo de puta si te quiere volver a ver llorar. Así que, arriba esas copas, salud.

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0: ese requinto, Mario.
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soy pipero. ¿Aquí hay alguien más? ¿Dónde están los piperos? ¡Eh!

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1: Ya estamos de regreso para presentarte siempre la mejor de nuestra programación. 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
1: Y esta va para los que tienen amante y tienen esposa. Y entonces le cantan a la moza: ¿qué importa que murmuren? El combo de las estrellas. Añañay. Bendito amor padre.

0: Que se me caiga el... Después de haber escuchado al señor Kraken con... bueno, el señor Kraken, no, a la banda Kraken, el señor Elkin Ramírez, el vocalista de esta gran banda, que Dios lo tenga en su santa gloria, con Lenguaje de Piel, ahora vamos a escuchar a Ramiro.
1: Dios mío, me quema este...
0: Ramiro y Joche, así se llama, así llaman estos dos. Y esto también es para las mozas. Recapaciten, niñas. No se consideren mozas, por Dios.
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0: La dueña de mi suerte, siga creyendo eso.

0: En controles, el clásico Arboleda.
1: Y escuchamos a Kiss. He nacido para amarte. Y esta noche quiero hacerte de todo.

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1: Y así llegamos al final de Llegó la fiesta, acabó la fiesta ya. Así nos vamos todos para la... Escuchemos a Rihanna y después vamos a escuchar a... Chic Trick con The Flame. Escuchemos primero a Rihanna con Diamond. Y esta canción nos la pide Princesa Siniestra. Chao, chao. 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

Mi querida familia de Radio Currente, muy pero muy buenos días. Sean todos bienvenidos a este programa El Despertar Venezolano. Como siempre es un inmenso placer el poder saludarte a través de la señal de Radio Currente. Como todos los domingos, hoy 9 de agosto del año 2026, ya estamos listos, prestos y dispuestos para comenzar este maravilloso programa que, como siempre es sabido, nos lleva a recorrer los distintos rincones de la música y de la cultura venezolana, porque este es el programa favorito de la familia venezolana, tanto dentro como fuera de nuestro país. Yo soy Adrián Malagón y estoy listo para acompañarte desde este momento y hasta la 1 de la tarde. Vamos a escuchar todos esos temas que nos evocan justamente nuestra patria, nuestro país, que siempre, siempre, a pesar de que estemos lejos por la dictadura, siempre llevamos en el corazón y siempre tenemos presente todas esas canciones que nos recuerdan a nuestro país, que nos evocan justamente esos momentos maravillosos que, bueno, hay un analista internacional que ha dicho siempre que la dictadura chavista ha sido de alguna manera un sentimiento antinacional y que ha buscado justamente robarnos nuestra identidad. Así que, partiendo de esa premisa, pues este programa de alguna manera trata de mantener justamente nuestras costumbres, nuestra identidad, nuestras raíces, y por supuesto nos hace sentir orgullosos de lo que somos como país. Por supuesto también teniendo en cuenta que nuestro país ha sido tan golpeado por el sistema chavista, y una de las cosas que nos han robado es justamente nuestra identidad, nuestra música. Se han apropiado de nuestros símbolos, se han apropiado de nuestras raíces, y este programa es de alguna manera una manera de resistencia. Okay. Saludos para todos los que están conectados a través de las mesas interactivas, de la mesa interactiva de la sala de juegos de nuestra radio, pero también a los que están conectados por nuestras diferentes plataformas de transmisión. Estamos en Tuning Radio, estamos en Online Radio Box, estamos en Simple Radio, estamos en Radios Net, estamos en Renova Music, estamos en ¿dónde más? Estamos en nuestra página web radiocurrente.usuarios.space. Esto es El Despertar Venezolano. Son las 11 de la mañana con 6 minutos. Vamos a comenzar entonces. Primero un bloque de música tradicional y después un poco de música más conocida. Esto va a comenzar con una dedicatoria. Así que espero que ustedes se la disfruten muchísimo. El Despertar Venezolano por Radio Currente.

0: Bueno, ahora sí me estoy escuchando bien. Tenía un poco de ruido por acá de retorno, pero ya estamos escuchando. Bueno, son las 11 con 14 minutos de la mañana. Aquí estamos en este maravilloso programa de hoy, domingo 9 de agosto del año 2026. Un saludo muy especial para todas las personas que se encuentran conectadas a través de las diferentes plataformas de transmisión de Radio Ocurrente. Recuerden que este es el programa que une a la familia dentro y fuera de nuestro país. En ese sentido, saludos a todos los venezolanos que, por alguna u otra razón, al igual que yo, pues se encuentran fuera de nuestro territorio por las circunstancias ampliamente conocidas. Muchísimos venezolanos en Perú, en Ecuador, en Colombia, en Chile, en Argentina, en los Estados Unidos, en España, en... ¿dónde más? En Alemania. Saludos a todos los venezolanos que están, por ejemplo, en países un poco más apartados de la vida occidental, los que están, por ejemplo, en Medio Oriente. Mucha ola migratoria venezolana que salió en el año 2002-2003, cuando la crisis por el despido masivo en PDVSA, y hay muchos venezolanos que nadie los toma en cuenta, ¿no? Que están trabajando y haciendo vida desde hace mucho tiempo en empresas petroleras en el Oriente Medio, en los países árabes. Así que bueno, para todos ellos un saludo y muchísimas gracias por estar en nuestra sintonía, y esperamos que este programa les pueda traer un poquito justamente de nuestra tierra, de nuestro país, de nuestro maravilloso territorio nacional. Bueno, vamos a continuar con más música. Seguimos con el bloque tradicional, ya vamos a entrar un poco en la música un poco más conocida. Esto es El Despertar Venezolano por Radio Ocurrente. Adrián Malagón te saluda. Puedes escribirme a través de mis redes sociales, estoy en Twitter o en X como @MalagónGil97. También estoy en Instagram y TikTok con la misma dirección. Y por supuesto quiero mandar un saludito muy especial, que por cierto ya le dediqué una canción. Saludos para Gise, muchas gracias Princesa por escuchar y hacer este día tan especial y hacer este programa tan especial con tu sintonía. Bueno, vamos a escuchar una canción que le gusta mucho a los solteros. A los solteros, los que no tienen novia, los que andan por ahí creyendo que la vida es un limón porque no tienen novia y no le rinden cuentas a nadie. Bueno, a ver qué opinan los solteros de nuestra mesa interactiva de esta canción.
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11 de la mañana con 29 minutos. Y con este tema que escuchamos de Luis Silva, finalizamos el bloque de música llanera, de música tradicional venezolana, para pasar un poco a la música un poco más conocida de nuestro país. Vamos a escuchar algunos temas de la superbanda de Venezuela, Guaco. A continuación, para poder continuar con este maravilloso programa El Despertar Venezolano. Recuerden que vamos hasta la 1 de la tarde, hoy domingo 9 de agosto del año 2026. Muchísimas gracias a todos los que están conectados a través de nuestras diferentes plataformas de transmisión. Es Simple Radio, Online Radio Box, Radios Net, Renova Music, Tuning Radio y nuestra página web radiocurrente.usuarios.space y por supuesto también nuestra aplicación que puedes descargar en nuestra página web tanto para tablets como para teléfonos móviles Android. Vamos Radio Ocurrente, ocurrente como tú, con este programa El Despertar Venezolano. Vamos a escuchar a Guaco y esto que se llama Noche Sensacional, por acá.

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1: Once de la mañana con 48 minutos. Aquí escuchamos a Guaco, una seguidilla de temas de esta maravillosa orquesta, esta maravillosa banda que todavía sigue sonando con todo, aunque bueno, hoy con los cambios que ha experimentado por las nuevas generaciones, no sigue sonando igual, pero sus canciones siempre van a estar vigentes y es uno de los íconos de la cultura belga. Vamos a escuchar a Franco De Vita y este tema que se llama Solo Importas Tú, edición en vivo acá en El Despertar Venezolano, cuando son las 11 con 49 acá en Radio Ocurrente, ocurrente como tú.

Acá continuamos a través de la señal de Radio Ocurrente. Son las 11 de la mañana con 53 minutos. Ya estamos llegando al final de nuestra primera hora de programa. Vamos hasta la 1 de la tarde, si así Dios lo permite. Por acá me pidieron un tema. Vamos a escuchar a Mau y Ricky y esto que se llama Perdóname.

0: Palemén.
1: ¿Qué pasó? Mándame el enviado. Claro, ya, soy yo. El que te escribió por el Facebook para la canción, okay. Ya, para que grabemos la canción para la EO. Estoy un enamorado y en todo, ya,
0: Bueno, a empezar, pues.
1: Bueno, ya, pero ponme una pista de Saúl, de criminales, por ahí, pa' ver qué es lo que me sale.
0: Bueno, vamos a probar con esta, pa' ver, dale ahí, pa' ver.
1: Yo. No, ya, esto no vale, tú eres loco, chamo, tú quieres dormir a la jeva. Ponme una pista seria, vale, pero tú sabes, de lo romántico, que estoy yo, de enamorado.

0: en el Amazonas. Este poco de tiro es para usted.
1: Mira, mira. Pero ¿qué te pasa, chamo? Mira, esto es un estudio, lo que le hiciste
0: bueno,
1: al techo.
0: No sé nada, chamo. ¿Qué pasó, pues? ¿Estás en contra del amor, del enviado? No, tú lo que eres senda bruja, chamo, y pirao.
2: 12 del mediodía con un minuto. Bueno, ya cambió el reloj. Estamos ya en 2 minutos después de las 12 del mediodía. Entramos a nuestra segunda y última hora de programa. Saludos para todas las personas que nos están escuchando. Pueden pedir su tema, siempre que sea una canción venezolana de cualquier género, pero que tenga intervención de artistas venezolanos. Puede sonar cualquier cosa en este maravilloso espacio. Vamos hasta la 1 de la tarde y recuerden que nuestra programación va a continuar. Vamos a tener todos nuestros espacios disponibles a la 1 de la tarde. Llega Desbloqueando la Nostalgia, conducido por Gisela Mancilla, desde la 1 hasta las 3 de la tarde. De 3 a 5 vamos a tener Corazón Vallenato, conducido por Wilber Montalvo, de 5 a 7 de la noche. Vamos a tener El Salsódromo, conducido por la señorita Aura Malo, desde Colombia también. Bueno, vienen dos colombianos hoy, seguiditos, de Cartagena, Colombia, se hace... Cartagena se hace presente en nuestra señal de 5 a 7 de la noche. Luego vamos a tener a continuación una edición especial. Hoy Lucio Ponce, nuestro compañero y amigo, va a estar dando un gran concierto en vivo, tocando la guitarra y cantando para todos nosotros acá con nuestra gente en nuestra mesita del chat interactivo. Lo vamos a tener a las 7. A Lucio, bueno, teníamos tiempo sin traer un concierto de él. Hoy lo vamos a tener de regreso acá en Radio Currente, regalándonos, bueno, varios temas conocidos en su voz. Así que esperen ese gran concierto de Lucio a las 7 de la noche, hora de Chile. 7 a 9, 2 horitas de concierto de manera ininterrumpida. Y a las 9 de la noche llega el señor Miguel Pacheco para su programa Que No Pare la Fiesta, con la mejor música pop y electrónica. Para finalizar la programación del día de hoy a las 11 de la noche, de 11 de la noche a 1 de la madrugada, con el señor Gustavo Salazar y su programa Clásicos del Reggaetón. Así que no se vayan a perder por nada del mundo nuestra programación. Quédense con nosotros, por favor, que tenemos mucho para ofrecerles en la señal de Radio Currente, porque siempre tenemos algo nuevo para brindarte, para invitarte, para poder estar con ustedes. Así que, por favor, no se vayan a despegar por absolutamente nada del mundo. 12:04, y a esta hora vamos a hacer una pequeña pauta publicitaria para poder conocer un poco de las promos de nuestra emisora, y en unos minuticos nada más estaremos de regreso. Recuerden que pueden solicitar cualquier canción de su preferencia y por supuesto estar con nosotros conectados a través de la señal de Radio Currente, a través de las diferentes plataformas. Estamos disponibles en Simple Radio, en Online Radio Box, en Radios Net, en TuneIn Radio. Si tienes un dispositivo Alexa o similares, también puedes escucharnos por allí. Puedes escuchar a través de la señal de tu dispositivo Alexa con el comando Ocurrente Radio. Le pides a Alexa que te reproduzca Ocurrente Radio y de inmediato la señal de Radio Ocurrente se desplegará para ti. Así que por favor vayan a escucharnos, a aquellos que lo tengan su dispositivo Alexa, nos pueden escuchar por allá todo el tiempo en todas partes, como dirían los colegas de Unión Radio. No me estoy robando el lema, por si acaso, el lema de nuestra radio colega. Colega, no tenemos que considerarlos competencias ni mucho menos, más bien es una fuente de inspiración. Bueno, vamos a ver cómo hacemos esto. Vamos a una breve pauta publicitaria y ya regresamos con más del Despertar Venezolano por Radio Ocurrente.

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1: Vamos a escuchar este buen tema. Estamos de regreso y escuchamos a Lazo y esto que se llama Hoy te dejo de amar. Esta es Radio Ocurrente, ocurrente como tú. Saludos a los que están conectados.

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1: 4 de la tarde y 59 minutos.
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Hola, hola, hola, hola, hola. Buenas, buenas, buenas, buenas. Buenas a todos. Buenas a todos, compas. Radio Corriente FM está aquí. Estamos acá en Radio Corriente FM. Sí, sí, sí, sí, señoras y señores. Lo que más esperabas ha llegado aquí. El gran concierto. Illuminated Edition. Nada más y nada menos. Lo vivís. Lo vivís, señor. En Radio Corriente. En Radio Corriente vamos a estar aquí. En todas las plataformas. En todas las plataformas digitales. Solicitando. Escuchando las peticiones de temas. Todas las peticiones. Absolutamente todas las peticiones. En absoluto. Que vas a vivir en Radio Corriente. Lo vas a vivir por acá. Lo vas a vivir en la radio más exclusiva. Gracias, Adrián Malagón. Gracias, Adrián Malagón. Muchas gracias por darme este espacio. Hasta este gran amigo que tengo. Y a todos los de Radio Corriente también. Por proporcionar este gran espacio. Tenemos por acá, señores. Tenemos la gran diva que está acá. Ok. Y empieza nomás. Y empieza a correr.

una de las grandes noches más grandes de tu vida. Solo en Radio Currente. Solo aquí nomás. Solo en esta gran noche que vas a vivir acá. Que vas a estar compartiendo con vos y con todo el mundo acá en Radio Currente. En Radio Currente. Vamos con nuestro primer tema.

Ahora sí. Saludos a Naeltis que se ha unido por aquí. Saludos. Ahora sí. Empezás a sintonizar el ruido de la guitarra. El sabor Illuminati. Solo en Radio Ocurrente. Ahí va, ahí va, va. Va, va, va, va, va. Ahora va, ahí va, ahí va.

sí, Aguila. El tema que más querías. Uy, disculpen, tengo la cara ahí. ¿Cómo están? ¿Cómo están? Saludos especialmente al Príncipe Guerrero, a todos. Esperando que se encuentren mucho más que bien. Y aquí tenemos a toda la Argentina presente y a todo Radio Currente presente para celebrar a Radio Currente. Hoy cantamos para Radio Currente, cantamos para nuestro amigo Adrián Malagón, Gisela. Giselle. Saluditos, saluditos. Ahora sí. Que se prenda, que vamos con todo, vamos con cumbia, vamos con todo. Vamos. A ver. Vamos a traer la cumbia argentina, pero si ustedes quieren, nos piden una canción acá nomás y nosotros se la compartimos. Y si nosotros se la cantamos, ¿ok? Solo la tienen que pedir, ¿ok? Ok. Dale, se la compartimos. Para aprender con todo, ¿eh? Amar Azul nos canta.

Acá seguimos, son las 20 horas con 17 minutos y vivís tu concierto favorito a través de tu radio Ocurrente FM, Ocurrente como tú. Sí, Ocurrente como tú. Acá se une Gibanian, vamos a saludar a Gibanian, vamos a saludar a todas las personas presentes en la mesa. Llegó el boy, Lucio, DJ Máquino, J. Joe Hill, Naeltis, Príncipe Guerrero, Chris R, Gibanian, Cancelar, que dicho sea de paso, está en todas partes. Cancelar está en todos lados, sí señor. Cancelar está en todos lados. Por cierto, acá estamos cantando porque esta es la temática. Pero si quieren alguna canción, simplemente me la piden, ¿ok? Acá estamos. Voy a tomar un traguito de agua mientras saludo a ustedes. Porque acá tengo mi traguito de agua. Nos hidratamos un poquito. Pausa de hidratación, decía el mundial.

Ok, ahora sí. Vamos a cantar en honor a Radio Currente esta preciosa canción que dice así.

escuchá esta, escuchá porque esto es lo que nos les gusta a nosotros, ¿Quién te dijo esa mentira? 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

¿Pero qué hace, amigo? Lo escucho, pero mi garganta está bien. Mi garganta está perfecta, amigo. Ahí. No, no, no, en serio.

Tomé un trago de agua para que te quedes tranquilo. Para que te quedes tranquilo. Ahora vamos con algo. Vamos con algo más romántico, ¿ok? Vamos con la gárgara, o sea, imagínense la gárgara, digo. No, en serio, chicos. Ahora bien, cantemos esta que vamos con una más romántica para todo el mundo, para todos ustedes. Para Radio Currente FM, estamos cantando con todo el amor, poniéndole el corazón y poniéndole todo el pecho. Vamos, sí, y la garganta también. La vamos a lesionar a muerte, digo, la vamos a poner a muerte, ¿ok? Acá dice, escucha, Antonio José, cuando te enamores.

Ahora, esta canción la he cantado varias veces, pero la vamos a cantar con ustedes otra vez. Para darle un toque más reggaetonero.

Ay, hola gente. 20:29 minutos. Palito, buenas. Seguimos cantando, seguimos dándole el cuerpo y el alma. Con un trago de agua. Gracias Patito, gracias amigo, gracias genio. Hacerme el aguante ahí con las canciones, ¿no? Ahora vamos con una vieja perspectiva.

Ok. Y ahora, escuchaste esta. Que le damos caña al reggaetón.

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1: No, no puedo, ¿verdad? Vamos, vamos, regulamos. A ver, un poco más abajo.

Segundo. Son veinte, 38 minutos. Estamos en concierto. Estamos saludando a J-Joy Boy. J-Joy Boy. Lucio. DJ Máquino. J-Joy Hill. Naeltis. Príncipe Guerrero. Chris R. Gibanien. Copper Fiel. Greta Gary. El Patito Teslian. Dracocito. Y Cancelar. Ahí está. Saludos a todos. A todos ellos. Es más, un aplauso por estar aquí. Ahí. Ahí nomás. Ahora bien. Ahora seguimos nomás. Seguimos el concierto. Porque tenemos. Por aquí. No, estoy acá, estoy bien.

Señoras y señores, ahora con Rake te fuiste de aquí, vamos a hacer un gran temardo. Escuchen.

Señoras y señores, señoras y señores, 20 horas, 50 minutos, 20 horas, 50 minutos, señoras y señores. Tenemos una hora 10 de concierto en toda la Argentina, son las 20:50. En México son las 17:50. En Chile estamos las 21:50.

No, no. La madre, esta garganta. A ver, gente hermosa, linda de acá, de la mesa. ¿Qué me escucha por acá?

Y ahora vamos con otro súper, súper, súper romántico para celebrar esta nuestra hora más preciada de 9 horas, 1 minuto, 8 horas, 1 minuto, 6 horas, 1 minuto en Chile, en México. Nos quedan 59 minutos de concierto para todos nosotros. Lo bueno es que vamos a saludar a todos antes de continuar. Ahora estamos Junior Boy, Lucio, DJ Máquino, J.J. Hill, Naeltis, Príncipe Guerrero, Chris R, Shibanian, Reta Gary, El Patito Teslian, Emilio, Cancelar. Listo. Ahora sí. ¿Por qué esa expresión? No sé por qué. No, mentira, no, esa no era. ¿Qué decía? No. Que bueno, ahora sí vamos con este temita que dice así.